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2: San Juan, capítulo 15.
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3: Hechos, capítulo 2.
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3: Hechos capítulo 3.
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3: Hechos, capítulo 5
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2: Hechos capítulo 10.
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5: Hechos, capítulo 19.
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2: 2 Corintios capítulo 12.
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3: Apocalipsis, capítulo 8.
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3: Apocalipsis, capítulo 9.
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17: San Juan, capítulo 16.
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17: San Juan, capítulo 17.
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2: San Juan, capítulo 18.
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2: Hechos, capítulo 8.
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